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Yo soy de los que piensa que en la vida existe libre albedrío. Y valga la redundancia, uno se dedica a ser o una mosca o una abeja. Si eres una abeja, va a buscar el perfume y lo mejor de las demás personas. Pero si eres una mosca, ya tú sabes para dónde tú vas, no te lo tengo que decir.

0: Buenos días, hermanos y hermanas. Aquí estamos en el programa Católico de Bendición y Bendición desde Puerto Plata, República Dominicana, a través de la 97.3, La Voz del Atlántico. Hermano Arsenio, ahí no se muera ahora, hermano. Está activo el hombre. Un suetecito bien bonito. Buenos días, hermanos, que la gracia del cielo te acompañe en este día maravilloso que nos regala el Señor. Buenos días a todos los que se van conectando a esta bendición y que ahora también se están conectando a nuestra aplicación en Facebook de Bendición en Bendición. Qué bueno es el Señor, qué bueno es el Señor que nos da su gracia, su paz, su presencia y su salvación. Buenos días aquí en cabina al equipo de Bendición en Bendición.
1: Muy buenos días, queridos hermanos y hermanas. Hoy es un día maravilloso que el Señor nos regala y un día donde nosotros pues debemos de darle gracias al Señor por tantas bondades, por tantas maravillas que Él hace en nuestras vidas, en las vidas de nuestra familia, en nuestro hogar. Así que bienvenidos y bienvenidas sean todos y todas a este su programa católico de Bendición en Bendición. ¡Buenos días!
2: Buenos días, hermanos y hermanas. ¡Qué bendición más hermosa nos ha regalado el Señor en este nuevo amanecer! No nos ha dejado muerto en el sueño, no ha permitido ver la gracia, el amor, la paz de nuestro Dios. ¿Por qué estar triste? ¿Por qué, hermano? No sé si ha podido dormir, pero dile gracias, Señor, por tu presencia. Gracias, Señor, por tu amor. Bendiciones, hermanos.
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1: Madre, madrecita, madre santa, madre pura, madre hermosa, bendita seas María, madre de Dios y de la Iglesia. Por eso, madre, te decimos junto a toda la Iglesia, bajo tu amparo nos acogemos, santa madre de Dios. No deseches las súplicas que te dirigimos en nuestras necesidades. Antes bien, líbranos siempre de todo peligro, Virgen gloriosa y bendita. Gloria al Padre, al Hijo y al Espíritu Santo, como era en un principio, ahora y siempre, por los siglos de los siglos. Amén.

Ten misericordia, Señor. Ten misericordia, Dios mío, por tu inmensa compasión y bondad. Borra mi culpa, mi maldad, mi pecado. Ten misericordia, Señor, y lávame, límpiame, purifícame. Hermano y hermana, ven a la presencia de Dios. A veces, muchas veces, tenemos grandes miserias en nuestros corazones, en nuestro haber, en nuestra vida. Pero Dios está esperando que seamos capaces de reconocer nuestras infidelidades, nuestras faltas, nuestras culpas y pecados. Ven a la presencia de Dios, reconociéndote pecador, incapaz de hacer muchas veces el bien que quieres hacer y realizar el mal que no deseas. Y pídele al Señor sencillamente que tenga misericordia de ti, que lave, que limpie tu vida, tu pecado, tu maldad, que te acerque a su presencia y a su gracia, que borre todo mal y toda culpa. Límpiame, Jesús, con tu misericordia y con tu paz. Rompe mis cadenas por tu gran bondad, Señor. Lávame, limpia mi pecado. Ten misericordia, Señor.

Espíritu de Dios, ven a este lugar y llénanos de tu presencia. Ven, Espíritu de Dios, sobre aquello que nos escucha en esta mañana. Llénalo de ti, Espíritu Santo. Tú que conoces cómo han amanecido en esta mañana, cómo han estado en la noche, en el día. Tú que lo conoces, Espíritu Santo de Dios, llega a ese lugar. Lávalo, límpialo con tu presencia, Señor. Que ellos sientan esa brisa fresca, que ellos sientan esa mano sanadora, que tú pasas tu mano, Señor. Llega, Espíritu Santo, llega a esos hogares, llega a esas comunidades, llega con poder, Espíritu Santo, con ese poder derramado en tu presencia. Llega, Espíritu Santo, sana, libera, protege, Espíritu Santo, tantas personas que necesitan de tu alivio, tantas personas que están sin fuerza, que han perdido la fuerza, la confianza. Llega ante ello, Espíritu Santo, toca su vida, toca su cuerpo, libéralo, Espíritu Santo de Dios. Toca esos huesos secos, Espíritu Santo. Tócalo, Espíritu Santo. Tú conoces sus dolencias. Tú conoces sus necesidades. Llega, Espíritu Santo de Dios. Que tú eres grande. Tú tienes poder, Espíritu Santo. Derrámate, Espíritu Santo de Dios. Con tu fuerza, con tu poder. Ven con tu misericordia. Llega, Espíritu Santo, llega con tu presencia. Ven, Espíritu Santo, ven y libéranos, Espíritu Santo. Ven, Espíritu Santo de Dios, derrámate, Santo Espíritu de Dios.

En esta mañana, hermanos y hermanas, tú que nos escuchas, yo quiero invitarte para que hagas un pequeño alto en lo que tú estás haciendo en estos momentos. Y quiero invitarte para que alabemos y bendigamos el nombre del Señor. Quiero invitarte para que le digas al Señor cuán importante Él es en tu vida. Quiero invitarte para que le diga al Señor: ven a mi vida, Señor Dios Todopoderoso. Aquí espero tu llegada, Señor mío y Dios mío, para alabarte, para glorificarte, para bendecirte, para decirte, Señor mío y Dios mío, que tú eres lo más importante en mi vida. Dile al Señor, habla con el Señor y dile al Señor: bendito y adorado sea tu santo nombre, Señor mío y Dios mío. Mi casa y mi familia te alaba, te bendice, te adora. Mi casa y mi familia te dan la bienvenida, Señor mío y Dios mío. Dile al Señor, del Dios Todopoderoso, que Él es el centro de tu vida, que Él es el centro de tu familia, que no se aparte un solo instante de tu presencia, de la presencia de tu familia, de tu hogar. Dile al Señor: bendito y adorado eres. Levanto mis manos para alabarte, para glorificarte, para bendecirte, para adorarte, mi Señor Jesús. Alabado sea tu santo nombre. Que te alaben los cielos y la tierra, que te alabe todo ser viviente, así como te alaban los pájaros en las mañanas, así te alabamos nosotros. Bendito y adorado eres, Señor mío y Dios mío. Adorado sea tu santo nombre. Adorado eres, bendito y adorado eres por lo que tú haces en nuestras vidas. Bendito y adorado eres porque tú no te apartas un solo instante de nuestra presencia. Bendito y adorado eres porque tú caminas junto a nosotros, porque tú tomas el control de nuestras vidas. Bendito y glorificado sea tu santo nombre. Te bendecimos, te adoramos, te bendecimos cada instante de nuestras vidas, Señor mío y Dios mío. Alabanza al Rey de Reyes y al Señor de señores. En esta mañana levanto mi voz para alabarte, para glorificarte, para bendecirte, mi Dios Todopoderoso. Alabado, alabado, alabado, alabado sea tu santo nombre. Bendito y adorado eres. Grande y poderoso eres, mi Señor Jesús. Bendito y adorado sea tu nombre. Santo, santo eres. Alabanza a ti, mi Señor Jesús. Bendito eres, Señor Jesús.

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Buenos días, hermanos y hermanas. La gracia, la paz, la presencia de nuestro Señor y Salvador Jesucristo esté con todos ustedes, aquellos que se van uniendo a esta transmisión. Queremos saludar desde temprano a nuestra hermana Belkis, que está tempranito ahí. Ya nos envió saludo. Un abrazo para ti, hermana Belkis, que siga mejorándote. Bendiciones también para tu hija. También queremos saludar a María García, que está con nosotros también en sintonía. Y en oración por todas las familias, por su familia y amigos, y también por su salud. También oramos aquí en esta mañana y saludamos de manera especial a Dulce María Rodríguez, que está con nosotros, nos envía sus saludos. También ora por la salud de María Cruz, que va para una cirugía y van a tener que operarla de una pierna. También oramos en esta mañana tan maravillosa, para que Dios le dé su salud. Este próximo martes será esa operación. También hablamos por Charlotte, que está con nosotros y nos saluda temprano en la mañana. Y aquellos que se van uniendo a la transmisión, que van dando me gusta, que no lo podemos ver aquí, pero sí le enviamos nuestro saludo y abrazos en Cristo Jesús. Queremos de manera particular, hermanos y hermanas, recordarles a todos ustedes que estamos en el mes del Santo Rosario. Y vamos a hablar un poquito del tema el día de hoy. El rezo del Santo Rosario, vamos a tomar estas informaciones de Así Prensa, surge aproximadamente en el año 800, cuando se creó el Salterio de los laicos. En esa época, los monjes rezaban los 150 salmos, pero como la mayoría de los laicos no sabían leer, se les enseñó a rezar 150 Padre Nuestros. Después se formaron otros tres salterios que incluían 150 Ave Marías y 150 alabanzas en honor a Jesús y 150 alabanzas en honor a María. De ahí, mi hermano y hermana, comienza a formarse lo que es el sentido del rezo del Santo Rosario. Esto es importante que lo veamos de esta manera. La palabra rosario significa corona de rosas, y la Virgen María ha revelado a muchas personas que cada vez que rezan un Ave María le entregan una rosa, y por cada rosario completo le entregan una corona de rosas. Así como el rosario, hermanos y hermanas, el rosario, la rosa es la reina de las flores, el rosario es la rosa de todas las devociones y por lo tanto es más importante. El Santo Rosario, nos dice este artículo de Así Prensa, es considerado como la oración perfecta porque se meditan los principales misterios hechos de la vida, de muerte y de gloria y resurrección de Jesús. Estos están distribuidos en los misterios gozosos, dolorosos, gloriosos y luminosos. Este último incluido por el Santo Padre San Juan Pablo II, a pocos años antes de su muerte. El rosario está compuesto por dos elementos: oración mental y oración verbal. La primera consiste en la meditación de los cuatro misterios. La oración verbal consiste en recitar las 20 decenas rosario completo o 5 decenas del Ave María encabezadas por un Padre Nuestro. Es una oración simple, humilde como María, y que podemos rezar con ella. Con el Ave María la invitamos a que rece por nosotros al unir su oración a nuestra, y esta se hace más poderosa porque la Virgen siempre recibe lo que ella pide. Por otro lado, en cada una de las apariciones nos invita a rezar el rosario como un arma poderosa en contra del maligno para traernos la verdad y la paz. La Santa Iglesia Católica recibió el rosario en su forma actual en el año 1214 de una forma milagrosa. La Virgen se apareció a Santo Domingo de Guzmán y se entregó como un arma poderosa para la conversión de los herejes y otros pecadores de esos tiempos. Además, le encomendó la tarea de propagar su devoción. O sea que el Santo Rosario ha sido avalado también por apariciones marianas de mucha connotación, y dentro de ellas varias de las apariciones que han sido aprobadas ya por la Iglesia. Los seguidores de Santo Domingo de Guzmán narran que fue San Pío V quien fijó el modo de rezar del rosario. Se establecieron tres grupos de cinco misterios: gozosos, como dijimos, infancia de Jesús; dolorosos, pasión del Señor; gloriosos, con Cristo resucitado. Ya lo posteriormente el Papa San Juan Pablo II pues incluye
los misterios luminosos. Como dice aquí, en estos misterios luminosos sobre la vida pública del Hijo de Dios, este santo pontífice indicó que Rosario era su oración predilecta. Los dominicos también recuerdan que en 1573 el Papa Gregorio XIII estableció la fiesta de la Virgen del Rosario para el primer domingo de octubre, pero con el tiempo pasó a celebrarse cada día 7 del mes de octubre. Es decir, que el 7 de este mes se celebrará la fiesta de la Virgen del Rosario. Y queremos que sepan que en una de esas apariciones la Virgen utilizó este título. Recuerden que la Virgen María es una sola, pero tiene varios títulos o advocaciones. En este caso, en una de las apariciones utilizó el nombre de Yo soy la Virgen del Rosario. Por otro lado, en las apariciones marianas más famosas como Lourdes y Fátima, los videntes señalaron que la Madre de Dios les instó mucho el rezo del Santo Rosario. Cabe recordar que el Papa León XIII, que vivió entre 1810 y 1903, viendo la importancia que tiene esta oración, le va a dedicar 11 encíclicas, no una, 11. En la primera, de 1883, declara octubre como mes del Santo Rosario. Es decir, que es el Papa León XIII quien crea o instituye, mejor dicho, el mes de octubre como el mes dedicado especialmente al Santo Rosario. De manera muy particular, ya viniendo a nuestro tiempo, en este año la devoción mariana adquiere un matiz especial con la invitación que nos hiciera el Papa León XIV recientemente, quien al finalizar la misa que celebró en la pradera del santuario de Nuestra Señora de Lourdes en Francia el pasado 27 de septiembre, pidió rezar el rosario por el fin de la guerra y para lograr la paz. Así que invitamos a todo el pueblo de Dios a pedirle al Señor, a través de la Santísima Madre Virgen María, lo que es en el rezo del Santo Rosario, lo que es la terminación de las guerras y para lograr la paz. Una paz que no nazca precisamente de una conveniencia humana, sino que nazca del corazón de los hombres que han sido y se han dejado tocar por el Señor. Le invitamos a todos, como decía el Papa, invito hoy a todos los fieles y a todas las comunidades cristianas a rezar el Santo Rosario durante el próximo mes de octubre, con la intención de particular que cesen las guerras y se restablezca la paz entre los pueblos en conflicto. Así que ya saben, estamos invitados todos a promover el rezo del Santo Rosario, a rezarlo por las casas, como realizan en muchas parroquias. Organiza en tu parroquia un grupo de hermanos que vayan por las casas, por los hogares, a rezar el Santo Rosario, a comunicar esta gracia de Dios. Es un arma, como decimos, poderosa. A través del rezo del Santo Rosario estamos nosotros cumpliendo la palabra de Dios. Sí, en la palabra de Dios, la Santísima Virgen María en el Magnífica dice que desde hoy me llamarán bienaventurada todas las generaciones. El rezo del Santo Rosario hace posible y cumple esta profecía escrita en las Sagradas Escrituras, inspiradas por Dios, puesta en boca de nuestra Santísima Madre en la visita que hizo a su primera hermana Isabel. Te invitamos a ti, hermano, hermana, a abrir tu corazón, a abrir tu corazón precisamente a la devoción a la Virgen María y de manera muy particular a la devoción del Santo Rosario, a través de la cual nuestra Madre Santísima intercede por nosotros, se vencen muchas situaciones, se alcanzan muchas gracias, se reciben de todo lo alto las cosas que pedimos, el discernimiento, la claridad que necesitamos, la unión en nuestras familias y, por qué no, también el cese de muchas situaciones adversas que te rodean a ti y rodean al mundo. Te invitamos a que en este mes de octubre, en familia y por las calles, en tus parroquias, en las casas, pues se rece el Santo Rosario. 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

0: Bendito y alabado sea el nombre del Señor. Queridos hermanos, hermanas, bienvenidos a tu segmento Vamos de la Mano, Vida Mía. Y ha llegado el mes de octubre, mes de las misiones, mes del Santo Rosario. Maravilloso. Qué alegría es poder caminar, ¿verdad?, junto con nuestra Santísima Madre María. Siempre es bueno caminar junto con tu mamá. Siempre es bueno, es maravilloso, es nutritivo, ¿verdad? Y qué hermoso es entonces caminar con la Madre de las Madres, la Madre de Dios, nuestra Santísima Virgen María. Pero este no es el tema de hoy. Hoy pues te tengo un interesantísimo tema a ti, hermano y hermana, a ustedes, matrimonio, a ustedes, pareja. Sí, nosotros estamos pues mirando nuestra vida cada día pasar, ¿verdad? Estamos llenos de muchísimas preocupaciones y llenos de muchísimos afanes. Estamos criando hijos, tarea difícil, pero no imposible. Y nos olvidamos de nosotros. Nos olvidamos de nuestra relación y vemos todo como que es normal, como que es parte de la vida, pero no, ¿verdad? Hay que entender que nuestra primera misión es nuestra relación. Fuimos llamados al matrimonio, fuimos llamados a vivir una vida a dos. Por tanto, a eso hay que darle valor y carácter. Y hoy pues quiero compartir contigo este tema, hecho un poema. Sí, así de romántica estoy, se salvó mi esposo, ¿verdad? Así de romántica estoy, quiero compartir contigo este poema que nos llama a la reflexión y a la verdad, queridos hermanos. Por eso yo te pido que le prestes atención, que le pongas atención. Es de un poeta llamado Daniel del Campo. Pero súbele el volumen y presta atención a lo que Daniel tiene para decirte.
1: Ahora solo quedan nuestros hijos, crecieron, se fueron. ¿Y ahora qué? Ahora solo quedamos tú y yo. Lo difícil es que ya no sabemos muy bien qué hacer con eso, porque durante tantos años fuimos mucho más que dos. Nuestras conversaciones tenían sus nombres, nuestros horarios dependían de los suyos. El dinero tenía destinos, los fines de semana teníamos compromisos, hasta nuestras preocupaciones llevaban sus caras. Y de pronto, ya no necesitan que preparemos nada. No preguntan desde otro cuarto dónde dejaron algo. No hay que esperar los despiertos. No existe ese movimiento constante que nos obligaba a seguir. Entonces te miro, tú me miras, y hay algo extraño entre nosotros. No falta amor, falta práctica. Se nos olvidó cómo ser solamente dos. Durante décadas nos llamamos mamá y papá mucho más de lo que nos llamamos por nuestros nombres. Nos ocupamos tanto de criarlos que dejamos nuestra relación en algún rincón convencido de que podríamos recogerla después. Y bueno, el después llegó y no sabemos qué hacer con él. Hay tardes demasiado largas, comemos sin interrupciones y resulta extraño. Podemos ir a cualquier lugar, pero a veces no sabemos a dónde. Tenemos libertad y todavía pensamos como padres que deberían regresar pronto. Supongo que tendremos que conocernos otra vez, y no como éramos antes de ellos, porque esas dos personas ya no existen. Tú has cambiado, yo también. Tendremos que descubrir qué nos hace reír ahora, qué queremos hacer con estos años, qué conversaciones dejamos pendientes mientras estábamos ocupados criando. Quizás algunas veces no sepamos qué decirnos. Quizás extrañemos tanto aquella etapa que confundamos su ausencia con el final de la nuestra, pero yo no quiero eso. Nuestros hijos no se llevaron nuestra historia, ellos solo comenzaron la suya. Y mientras aprendemos a no esperar que regresen para cenar después de haber sido padres durante casi toda una vida, hay una pregunta nueva sentada frente a nosotros. ¿Quiénes somos tú y yo cuando volvemos a quedarnos solos?
0: ¿Quiénes somos tú y yo cuando volvemos a quedarnos solos? Eso dije que tiene un síndrome que se llama el síndrome del hogar vacío, donde nos miramos la cara después de estar envejecidos, ¿verdad? Tú y yo, y no sabemos qué hacer. Pues que eso no pase en nuestra relación, en nuestro matrimonio, porque desde ahora, los que somos más jovencitos, ¿verdad? Tenemos que dedicarle tiempo a nuestra relación. Y yo siempre digo esta frase: debemos dedicarle amor, tiempo y dinero a nuestra relación. Sí, porque nuestros hijos se van a ir, van a hacer su vida, van a comenzar a formar también sus relaciones y sus hogares, y luego nos quedamos tú y yo viéndonos la cara en la mesa del comedor, como quien dice, bueno, ¿y ahora qué? ¿Verdad? Es importantísimo entonces, queridos hermanos, y usted que ya está viviendo esta experiencia porque sus hijos crecieron y se fueron, les animo a encontrar el sentido de tu relación. Ahora están solos, ahora pueden hacer de todo, pero están tan acostumbrados a que los hijos estaban ahí y que toda la atención eran los hijos, que ahora no saben ustedes qué hacer uno con el otro. Pues déjame decirte, querido hermano, que puedes hacer de todo. De todo, amar más fuerte, dedicar tiempo, salir juntos, como digo, dedicarse un poco de dinero, sí, el salir a tomarse un refresco, un helado, una copa de vino, irse de vacaciones, irse a un tour, pues es parte de dedicarse dinero, ¿no? Entonces esto es importante. ¿Por qué? Porque la vida pasa, los hijos crecen y nos quedamos tú y yo. Dios te bendiga, continúa con nosotros y analiza este punto. Sí, después que todos se van, ¿en qué quedamos tú y yo? ¿Verdad? Nuestra relación entonces necesita tiempo, mucho diálogo, mucha conversación y pasar tiempo juntos, solos, sin muchachos, sin hijos, sin nadie, tú y yo, desnudos.

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6: Hoy estaremos conociendo sobre la vida de San Remigio, obispo. San Remigio fue el gran apóstol de los franceses, célebre por su sabiduría, su admirable santidad y sus muchos milagros. Al poco tiempo de ser ordenado sacerdote, ya era considerado como uno de los mejores oradores de su época. Y cuando tenía solo 22 años, fue elegido obispo, cargo que desempeñó con energía y entrega a la misión por cerca de 70 años. Por intercesión y oraciones de su esposa, la reina Clotilde, el rey de los franceses Clodoveo se convirtió al cristianismo y tuvo como director espiritual a San Remigio. Su elección por Cristo fue apoyado y seguido por sus súbditos, quienes al saber de la conversión de su rey, decidieron abandonar la idolatría a los dioses paganos. Fue ahí donde San Remigio y sus sacerdotes se dedicaron con todo empeño a enseñar los principios elementales de la fe, tanto al rey como a los súbditos que deseaban bautizarse. A los pocos meses, el rey y 2.300 súbditos se fueron bautizados en una sencilla ceremonia presidida por el santo obispo. San Remigio además empezó a predicar la buena nueva en el pueblo a fin de combatir a los herejes y paganos. También ayudó al hermano pobre y necesitado, y su solidaridad y servicio se extendió incluso por aquellos que no profesaban la religión cristiana. Dios le concedió el don de hacer curaciones y anunciar lo que iba a suceder en lo futuro. Murió en el año de 530 a la edad de 90 años. También hoy nuestra iglesia celebra la santidad de Santa Teodora Guérin.

0: La salud, la paz, amado Jesús. Visitas aquello, camina con ellos, Señor, aquellos que diariamente salen de sus hogares a buscar el pan de cada día, Señor, que andan en esos transportes, Señor. Sé tú con ellos, amado Dios, cuidando, protegiendo. Oh, bendito eres, Señor, cuida a tu pueblo, Señor, cuida a tu pueblo, amado Dios. Extiende tus manos, esa mano, Señor, de amor, esa mano de paz, esa mano de cuidado, Señor. ¿Quién como tú, Señor? Porque sabemos que tú no nos dejas solo. Ven, Espíritu Santo de Dios, visita a Jesús, sana esas dolencias de esos hombros, Señor, de esas dolencias de esos pies, Señor. Pasa tu mano sanadora. Pasa tu mano sanadora sobre la columna, pasa tu mano sanadora sobre esa diabetes, pasa tu mano sanadora sobre ese estómago, Señor, pasa tu mano sanadora sobre ese dolor de cabeza, mi Dios, paséate Jesús con esos riñones, Dios, paséate Jesús. Pásale tu mano sanadora, Señor. Mira esa dolencia en esa pierna, Señor. Oh, bendito eres, Dios. Paséate, amado Dios, en esta mañana. Sé tú ese médico por excelencia, Señor. Sé tú, amado Jesús, sanando tanta gripe, Señor. Padre celestial, oh Señor mío, tanto cáncer, Señor. Pasa tu mano sanadora, Señor. Visita en esta mañana, Señor. Paséate, Jesús. Paséate por cada órgano, Señor, de cada hijo tuyo, Señor. Tú solo conoces su dolencia. Tú solo conoces sus enfermedades. Porque ¿quién como tú, Señor? Paséate, Jesús, en esta mañana. Sana,
1: Bendito y
0: libera,
1: adorado
0: Señor.
1: sea tu santo nombre, Señor Dios Todopoderoso. Seguimos pidiendo tu intercesión divina, Señor, tu intercesión sanadora por tantas personas que necesitan de ti, Señor, que claman de tu misericordia, que claman de tu presencia, Señor, que claman de tu auxilio, oh amado Dios Todopoderoso. Manda ángeles. Así como tú enviaste a esos 72 a curar, a sanar, a liberar, a romper cadenas, también manda a tus ángeles en estos momentos a que visiten cada persona que necesitan ser tocada, Señor, por ti. Oh Dios de la gloria, bendito y adorado sea tu santo nombre, Señor. Te pedimos, Señor, para que tú toques cada órgano, Señor, que necesita ser tocado por ti, amado Dios, para que tu Señor lleve paz, amor, tranquilidad a tantas familias que hoy necesitan de ellas, Señor. Oh Dios Padre Santo, mira cuántas personas están clamando en estos momentos por ti, Señor, por una misericordia tuya, Señor, porque tú, Señor, estés con ellos. Porque tú, Señor, tienda tus manos sanadoras, Señor. Dios Todopoderoso. Solo tú puedes hacerlo, Señor. Solo tú tienes el poder, el honor y la gloria, Señor mío y Dios mío. Padre de misericordia, a ti clamamos, Señor Dios Todopoderoso. A ti imploramos, Dios mío y Padre mío. Ven en nuestro auxilio, Señor. Ven, Señor, que necesitamos de ti, que necesitamos una unción tuya, Señor. Quédate con nosotros, Señor mío y Dios mío. Quédate con nosotros, Padre de la Gloria. Ven y sana, Señor, nuestros corazones, nuestras situaciones de vida interior. Tú las conoces, Señor. Por eso pedimos, oh Dios, que venga a sanar, Señor, que venga a liberar, que venga a romper cadenas, amado Dios. Bendito y adorado sea tu santo nombre. Te alabamos, te bendecimos, te glorificamos. A ti te damos el honor y la gloria por siempre y para siempre. Bendito eres, Señor Jesús. Santo eres, Señor Jesús.

Muchas felicidades a aquellos que están de fiesta de cumpleaños, los que estuvieron y los que estarán. Hoy está de fiesta de cumpleaños Doralicia Ureña. Doralicia, ¿tú sabes quién te felicita? Mercedes, tu abuela te desea muchas felicidades, que tú eres su prenda querida, su nieta querida. Así que tú estás muy privilegiada, Doralicia, así que muchas felicidades en tu día. Y también, doña Mercedes en la Viara felicita a Tata, que mañana estará de fiesta de cumpleaños. Así que muchas felicidades, que Dios le dé mucha vida y salud, le desea doña Mercedes. Así que muchas felicidades, hermana, y muchas bendiciones.

0: Bien, recordarles que nuestra parroquia Cristo Rey del Universo, pues como siempre, tiene sus eucaristías de lunes a sábados a las 6 de la tarde. Los domingos tenemos dos eucaristías, 7 de la mañana y 9 de la mañana. Así que ya lo sabe, te invitamos a que comparta con nosotros estas eucaristías, a que llegue a los pies del Señor. Así que te invitamos para que pues venga y nos acompañes en nuestra parroquia Cristo Rey del Universo. Bueno, y de esta manera nosotros llegamos a la parte final de este tu programa católico de bendición en bendición. Estuvimos con ustedes
1: Fiordalisa García, Madeline Reyes,
0: Arsenio Almonte y nuestro hermano Luis Alberto González, que por razones pastorales tuvo que marcharse un poquito antes, quienes les invitamos a para el próximo sábado, donde estaremos nueva vez en este tu programa católico
2: de bendición en bendición.
0: Jesús y María les bendiga siempre.
1: Amén.

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Soy Franklin Rodríguez, el control. Activando en este fin de semana, hoy estamos a 3 del mes de octubre, el último trimestre del 2026 llegó rumbo a la recta final de este año, señores. El tiempo se va y no vuelve. Todo el mundo en sintonía con esta emisora a esta hora por la mañana. Aquí te vamos a tocar de todo: merengue, salsa, bachata, merengues típicos, todo lo que te gusta y mucho más a través de la 97.3 y en el www.grupobaduy.com. 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

Ahí bobó Eury Swing y la banda ideal. Se murió Martín, yo no lo sabía. Bueno, señores, hoy viene las Grandes Ligas de regreso otra vez con las series divisionales o la serie de playoff, como le dicen en Grandes Ligas. Ya ahora se comienzan a separar los hombres de los muchachos en Grandes Ligas. Vamos a ver cómo estará el panorama para esta semana o para estos próximos días, porque las series que se van a jugar son series de 5-3 para entonces posteriormente pasar los equipos clasificados a la serie divisional, donde el ganador entonces pasará a la serie mundial. Resulta que ya los juegos de wild card ya pasaron en esta serie. En la Liga Nacional quedaron vigentes los Dodgers de Los Ángeles, los Cerveceros de Milwaukee, Padres de San Diego. En la Liga, bueno, y también los Bravos de Atlanta. En la Liga Americana, los Rayos de Tampa Bay, Indios de Cleveland, Yankees de Nueva York y White Sox de Chicago. Pues en la serie de playoffs se van a medir hoy los Bravos de Atlanta versus los Dodgers de Los Ángeles a las 4 de la tarde. Esta serie está pactada para jugarse al mejor de 5 encuentros. Los Yankees enfrentan a Tampa Bay a las 6:30 de la tarde. San Diego enfrenta a Milwaukee a las 8:30. Y los Indios de Cleveland se enfrentan a las 2 de la tarde, a la 1 de la tarde, a los White Sox de Chicago. Si es que todos estos partidos, al mejor de 5, se van a estar desarrollando entre este fin de semana, dígase sábado, domingo, ya la próxima semana, entre el lunes, martes y el miércoles, ya se estarían definiendo los comodines para entonces disputar la serie de campeonato del béisbol de Grandes Ligas. En cuanto a la pelota dominicana, ya los equipos se están recibiendo muchas integraciones, los 6 equipos. Estos próximos días vamos a ver la llegada de los jugadores que estaban en las ligas mexicanas, los que estaban en las grandes ligas, otros de ligas independientes que estaban jugando playoff, a integrarse de lleno en esta pelota dominicana. El pasatiempo que está previsto para el día 16 de octubre, ya en el campo de entrenamiento de muchos de los equipos hay más de 60 jugadores, o sea que la integración ha sido bastante buena. Ya los importados han sido anunciados por la mayoría de los equipos, faltan algunos que van a ir llegando. Los equipos acostumbran cuando ya tienen los jugadores firmados y reportados a la liga, entonces hacer el anuncio oficial de quienes de ellos estarán participando en calidad de refuerzo.

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1: El fin de semana gigante de la 97.3, la superestación. Ay, pero qué bueno. Vamos con salsa ahora. Este es de los hermanos López, pero qué bien toca Hillary, esta niña, el acordeón. Dios bendiga a estos nuevos talentos, señores. Felicito a esta nueva camada de jovencitos que se están desarrollando en el ámbito musical, tocando instrumentos como el acordeón, tocando el saxo, tocando instrumentos de percusión, otros vocalizando de manera tradicional temas que han identificado este folclore dominicano como la música típica, que hoy día es un fenómeno que se está analizando.

versión de los jóvenes que han inclinado tanto por la música típica que hasta el momento han desplazado la música urbana. El ciclo de la música urbana como que está en baja, eso se ve. Entonces la incursión de muchos jóvenes cantando y tocando instrumentos musicales dentro del género típico le ha dado un empuje extraordinario a esta música. De igual forma se está viendo también la nueva camada de jóvenes talentos en la bachata.

Activando en el fin de semana gigante de la 97.3, la superestación. Adelante, adelante, el control, Franklin Rodríguez. Hoy. Cuida. Estamos a 3 de octubre del año 2026. Todo el mundo está disfrutando, vacilando y pasándola bien aquí.

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1: Víctor Llavería.
2: Rico, mamá. Vamos.
1: Es mucho, no, señor. No le

0: No te quiero perder, de Luis Vargas, el rey supremo de la bachata. Ha pegado mucho a Luis Vargas.
1: Mami.
0: Mucha. Fue cuando él rompió en el 1991.

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Fin de semana activo es 97.3, la superestación. Franklin Rodríguez, el control a esta hora por la mañana. Bueno, señores, el Instituto Dominicano de Meteorología, Indomet, informó que para este sábado los efectos del contaminamiento o calentamiento diurno y la humedad asociadas a la onda tropical que se aleja y la aproximación de una vaguada favorecerán el desarrollo de nublados generadores de aguaceros que podrían ser moderados a fuertes localmente, acompañados de tormentas eléctricas y ráfagas de vientos ocasionales. Estas condiciones se presentarán principalmente hacia los sectores de las regiones sureste, noreste y suroeste del Valle del Cibao y la Cordillera Central y algunos puntos de la zona fronteriza, disminuyendo gradualmente durante la noche. En otras localidades del país predominará un ambiente caluroso. El Centro Nacional de Pronósticos mantiene las alertas meteorológicas ante posibles inundaciones urbanas, crecidas de pequeños arroyos, cañadas debido a las lluvias ocurridas y pronosticadas en varias provincias del país. Algunas de ellas son el Gran Santo Domingo, San Cristóbal, especial la parte norte, Monteplata, Monseñor Noel Duarte, Sánchez Ramírez, la parte norte de San Pedro de Macorís, Atomayor, Barahona y San Juan. El Indomé detalló que se observa un área de baja presión localizada en el Atlántico subtropical, permaneciendo con los efectos de la tormenta tropical Fai, ubicada a unos cientos de millas al sureste de Bermuda, con una probabilidad de desarrollo de un 10% durante los próximos 7 días. Por su posición y desplazamiento, este sistema no representa peligro para el país. Los pronósticos de riesgo de calor indican que persistirán las temperaturas elevadas, por lo que se mantiene una sensación térmica calurosa. Por tal motivo, se recomienda ingerir agua con frecuencia, utilizar ropas ligeras, holgadas y de colores claros y evitar exposiciones al sol en horario de 11 a 4 de la tarde. Ese es el pronóstico que mantiene para este fin de semana la Indomed. 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
1: Que le vaya bien.
0: Así cantaba cuando inició Frank Reyes, el príncipe. El príncipe de la bachata. Frank Reyes.

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Esa no es relleno de programación. Esa es de las que uno guarda para soltarla en el momento preciso. Y esa cae de cabeza.

No me acostumbro, escrito por Jorge Luis Piloto, año 1992. Mucha salsa, mucha alegría, mucho merengue, mucho rock de los años 80, 90. Esta es la verdadera selección. Clásico gigante. Vamos a esto, mi gente.

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Eso es lo que se llama un temazo de verdad, un temazo de salsa romántica, y además tiene una conexión dominicana interesante porque la composición es de Mario Díaz, compositor dominicano, y la canción quedó muy ligada a esa etapa de la salsa romántica de finales de los 80 y comienzos de los 90. Estuve escuchando ahí que la letra gira alrededor de una pareja que todavía se quiere, pero que se ha ido enfriando porque ya casi no se mira, no habla y hasta duerme de espaldas. El mensaje central es sencillo, pero fuerte. Si todavía hay sentimiento, la salida es hablarse más, decir lo que uno siente y recuperar la comunicación. Clásico gigante en la verdadera selección de los 80-90. Vamos a seguir disfrutando esta gran alegría en este sábado sensacional, sábado de limpieza, de Sollinando. Real McCoy se llama Another Night, otra noche. Una revancha se llama esto. Dame otra noche, mi amor.

Y este tema se mantuvo 45 semanas en lista. O sea que fue un palo, un garrotazo de verdad. 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La verdadera selección de los 80-90. Vamos aquí. Vamos, Peter. Peter Cruz. Dominicano de pura cepa. De la producción Peter Cruz, el ganador. Vamos a esto.

las ventanas, tumbando las telas de araña con una escobita de guano en este sábado de limpieza. 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

0: El maestro Tony Cebal, durísimo. Señores, vengo ahora mismo. No sé.
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y pensando en cuánto puede sacar. El contraste es que él se presenta como más bohemio, sentimental y de corazón. 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

Este tema explotó en Europa en el año 1994 y llegó directamente a la número uno en el Reino Unido, donde estuvo 4 semanas arriba.

Y esta canción contó con un error en el inicio. Durante la grabación. Y el productor le gustó tanto que lo dejaron ahí el error.

¡Fua! Solo que se llama un merengazo de recuerdo del año 1991. Pablito Martínez desde Jaina. Con Víctor Roque y la Gran Manzana. ¡Se muere el hombre!

0: Llenando en este sábado de limpieza, echando agua en las ventanas, tumbando las telas de araña con una escobita de guano. Limpieza total. 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

Y déjenme decirles, señores, que The Last Fight también tiene su historia. Fue la banda sonora de una película del mismo nombre, donde actuaron Rubén Blades y Willy Colón. Además,

Pues después de aquella ruptura de Willy Colón y Rubén Blade, esa ruptura artística que fue con esa producción que se llamó The Last Fight, ellos volvieron a reunirse discográficamente en el año 1995 para hacer la producción Tras la Tormenta, publicado el 31 de enero del año 1995. Fue el gran disco de reencuentro después de más de una década sin grabar juntos, y el título le cae como anillo al dedo, Tras la Tormenta, después de años de distancia y diferencias entre ambos. Curiosamente, Ifania señala que ni siquiera trabajaron siempre juntos físicamente en el estudio. Hubo una cierta frialdad en el proceso, aunque el resultado terminó siendo una producción importante. Ahí salieron también temas como Homenaje a Héctor Lavoe, Talento de Televisión, Doña Lelé y un sinnúmero de temas más. 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Miami Sound Machine, vocalizando Gloria Estefan, se llama Dr. Beat, de la producción Ojos de Inocencia. Vamos a ver.

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Cuba. Año 1984, la época dorada del merengue, vocalizando Rey Polanco.

Y déjenme decirle que Ray Polanco, o Ray Polanco, llegó a interpretar al príncipe en el show del mediodía en su debut con su propia orquesta en el año 1985. Sabor, cadencia y ese sonido ochentero dominicano que entra de una vez. ¡Ay! ¡Vamos ahí, vamos ahí!

0: bailamos. Esto es lo que se llama un merengue que se baila pegado. Sobaito.
1: Oye, cuidado.
0: Como dice un amigo, que salga el humito arriba, nada más.

Mejores trompetas, Bomberito Zarzuela. Ay, ay, ay. Hay que quitarse el sombrero ahí. 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

Bueno, esta canción funcionó muy bien en Europa. El Reino Unido llegó a la número 3 en la lista de sencillos y además fue número 1 en la lista Dance británica. El álbum Celebration también llegó número 1 en el Reino Unido. La letra básicamente invita a dejarse llevar, bailar y celebrar.

Y déjenme decirles algo, señores. Ese tema tiene una letra de desengaño pura, de verdad. Él descubre la traición y canta desde esa mezcla de dolor, decepción y orgullo. Pero lo grande está en cómo Anthony Cruz lo interpreta. No lo canta gritando, sino con una voz limpia y sentimental que él tenía. Y por eso el golpe llega más fuerte. Un tema bastante bonito, con una voz extraordinaria como la tenía Anthony Cruz. Seguimos aquí en Clásico Gigante, la verdadera selección de los 80-90. All That She Wants, Ace of Face, de la producción Happy Nation.

Es durante 3 semanas y también cabezó listas de numerosos países en Estados Unidos. Alcanzó la número 2 de los Billboard Hot 100. 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
1: Recogiendo los bates ya para entregarle a don Freddy Tejada, que viene con su fin de semana gigante. Así que me voy para casa. Bye bye. Pásenla bien. Feliz sábado.

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3: 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Si eres una abeja, va a buscar el perfume y lo mejor de las demás personas. 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